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0: Este es el reporte del clima para Fresno y todo nuestro Valle Central. Te saluda @chuyvera FM. Para este domingo familiar esperamos un día completamente despejado. Alcanzaremos 96 grados y la mínima de 64. Para mañana lunes, inicio de semana, esperamos condiciones similares. Alcanzaremos 95 grados y la mínima de 68. Toma tus precauciones. ¡Feliz domingo!
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1: Y ya, hace.

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1: Y ahorita, Luisito, vamos a platicar justamente de esos adultos que literalmente actúan como niños cuando tiene todo que ver con Disneylandia.
0: Así es, miren, vamos a platicar de estas personas que aman a Disney más que los niños, porque hay adultos que se gastan la quincena, que sí, se vienen para acá, que se conocen todos los parques. No voy a decir nombres, pero mi amiga Blanca es súper mega fan de Disney, que viene a los parques así como que, no tuve nada que hacer el martes en la tarde, tengo el pase, me voy a comprarme un café.
1: Totalmente, totalmente.
0: Tiene colección de tazas, hay personas que tienen colección de las orejitas, o sea, ¿cuál es la persona más fanática de Disney que conoces tú, Erika?
1: Te digo, mi amiga, saludos Edna, que le decimos de cariño Rumi, la conocí en un encuentro hace como 25 años, súper, o sea, que yo decía yo, está bien, una cosa es traer un llavero, una pluma, una cachucha. No, cuando digo toda, su casa es desde manteles, platos, la alfombra, la toalla del baño, todo es de Disney. Ella, yo creo que si venía unas 20 veces al año era poco, Luis. O sea, de tan obsesionada. Y aparte, tú y yo tenemos un compañero de trabajo que es súper, súper fan. Saludos a nuestro querido George de Houston.
0: Sí, que en todos los eventos está presente.
1: Siempre, ¿verdad? Siempre, siempre.
0: Así que miren, queremos, por favor, que tú que nos estás escuchando también, nos marques al 844-410-1075 y nos digas quién es el fan más fan de Disney y por qué. A lo mejor porque tiene todas las películas, la colección ahí en su casa, de La Bella y la Bestia, de las princesas, o de Maleficent, o de las villanas, o a lo mejor hay alguien. Hace rato conocimos a este chico que venía disfrazado de Lego Deadpool.
1: Exacto.
0: A lo mejor hay alguien que es súper mega fanático ahora de lo que es ya la franquicia de los Avengers, de Pixar, de las películas. Sí. O qué sé yo, a lo mejor también tienes a alguien que es súper mega fanático de La Bella y la Bestia.
1: Exactamente.
0: Mira, de lo que sea. Por favor, háblanos y dinos quién es el fan más fan de Disney que tú conoces y por qué. Quizás alguien que viene a Disney 2 veces por semana.
1: Pues Luisito, aquí en nuestra familia de Buena Vibra dicen que tienen más de 200 orejitas de Mickey Mouse de colección.
0: Wow.
1: Gina, wow. Así es que queremos que tú nos marques y nos digas, ¿habrá de verdad un fan? Pero tan, tan, tan, tan, tan que dices tú, no lo puedo creer, ¿eres tú

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0: Queremos saber, a ver, todos los fanáticos de Disney que se manifiesten en el 844-410-1075, porque estamos buscando al fan más fan de Disney. A lo mejor es porque viene muchas veces al parque, a lo mejor es porque tiene todos los disfraces, qué sé yo, tiene colección de orejitas.
1: Exactamente, aquí nos estaban diciendo que tienen hasta 200 orejitas de Mickey más de su colección.
0: Pero mira, vamos a la línea telefónica 844-410-1075, porque Adriana, ¿quién cree que es el fan más fan de Disney según ella?
1: A ver, a ver.
0: Buena vibra, Adriana.
2: Buena vibra, buenos días. Sí, les estoy llamando de Arizona, ando un poquito corriendo.
0: ¡Ay,
2: pero
0: bienvenida!
2: Apenas empecé a escucharlos hace unos meses y me encantó su programa, entonces ahorita dije, ay, rapidito los escucho y escuché sobre eso de Mickey Mouse. Resulta que yo limpio una casa aquí en Arizona.
0: Sí.
2: Y ya tengo 4 años limpiándola. Esta persona se movió de otro estado y al principio le dije, bueno, pues nada más trae algunas cositas. Sí, cuando empezó a traer todo, yo me espanté porque dije, ¿y cómo voy a limpiar todo eso? El señor empezó a poner muchísimas vitrinas. Créanme, es una locura. Toda la casa está llena de vitrinas con cualquier cosa que se puedan imaginar de las caricaturas, pero Mickey es Mickey y Minnie y todo lo que tenga que ver con Disney es una locura. Le decía yo a ella que incluso no usa la cocina. En su estufa tiene montones de figuritas. Me estaba platicando él que él es coleccionista.
0: Ajá.
2: Entonces parece que él trabajó antes para JavaScript y tiene mucho acceso a lo que es internet y todo. Y él busca por todo el mundo figuras raras que prácticamente casi nadie tiene. Entonces cuando yo limpio la casa estoy así de...
0: Adriana, oye, qué miedo a la hora de limpiar. Dices, ay, se me vaya a quebrar el Mickey Mouse este que viene de la dinastía Ming.
2: Por eso tengo 4 años limpiando esa casa, porque él no quiere que nadie vaya. Incluso no quiere que nadie abra.
1: Ay, pues es porque tenía tantas cosas que le ha tomado 4 años terminarla de limpiar.
0: He terminado de limpiar, dice.
2: No, y nunca la termina de limpiar porque tiene un gatito, él adora a su gatito. Entonces vive solito el señor y a su gatito.
0: Wow.
2: Y yo entonces ya me acostumbré. Precisamente ayer la limpié y me quedo pensando, porque siempre le digo a él que su casa es la casa de Mickey y le da risa, y lo tenemos como la casa de Mickey Mouse.
1: Sí.
0: No, muchas gracias, Adriana. Gracias por la llamada, hermosa.
1: Y es que te digo, no lo dudo ni tantito. Gracias, mi amor, por marcarnos. Y saludos a la gente de Phoenix.
0: Tener tanta colección. Ahora, ¿con quién nos vamos, Erika?
1: Se me fue el nombre.
0: El nombre de la otra persona. ¿Quién tenemos por aquí en la línea telefónica? Hola, hola, buenos días. ¿Cómo
3: hola,
0: te llamas?
3: Buenos días, chicos.
0: ¿Y de dónde nos marcas?
3: Hola, hola, soy Carla Blanco de Thousand Oaks.
0: Carla de Thousand Oaks. Cuéntanos quién es el fan más fan de Disney que tú conoces.
3: En mi casa, Hazel le encanta Stitch. En su cuarto yo no sé si me paro en la cabeza, en los ojos, en qué, porque los Stitch están hasta en el suelo de tantos que tiene. Se graduó, puro Stitch, cumpleaños Stitch, conoce a alguien, un Stitch. Vamos, cuando vamos a Disney, y yo se me pierde, y Hazel, allá está comprando un Stitch.
0: Oye, ¿y Hazel quién es?
3: No, ya sábelo. Es mi hija.
0: Ah, tu hija, Hazel.
1: Ah, ok.
0: Órale, o sea, obsesionada con
3: y
0: Stitch.
3: Se me esconde por Stitch porque la regaño. Ya no, ahí hay una taza, ahí hay un cuadro, ahí hay una tarjeta y todo. Pero está mi otra hija, la mayor. Ella no, ella le encanta el burro de
0: Winnie Pooh.
3: La de Winnie Pooh.
1: Mira, sí. Ay, ese padre. Burrito es muy cute.
3: Se compró una taza con la cuchara. Y yo no sé si está encantada la cuchara, pero las 2 veces que ha comprado la taza se le quiebra la cuchara.
1: Por lo alto. Gracias, mi amor. Un besito.
0: Bendiciones, corazón. Te queremos. Ay,

0: De familia, qué bueno que siguen en sintonía. Yo soy su amigo Chuy Vera y quiero decirles que para casos de inmigración pueden contar con tus amigos los abogados de la firma unida a la Liga Defensora. 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En esta ocasión vamos a platicar acerca de la petición I-130 y la visa K-1 de prometidos. ¿Verdadero o falso? ¿Qué hay en estos temas? Y lo hacemos en compañía de nuestra amiga, la abogada Almir Morel, de la firma unida la Liga Defensora. ¿Cómo le va, abogada Almir?
1: Hola, muy bien, un gusto estar aquí.
0: Bienvenida y empecemos, abogada Almir. ¿Es verdadero o falso que la petición I-130 es el primer paso para que un ciudadano residente pida a su cónyuge que vive fuera del país?
1: Si esto es verdadero, la forma I-130 demuestra legalmente la relación familiar entre el peticionario y su cónyuge. Presentar esta petición inicia el camino para que el cónyuge obtenga su residencia. Uno de los requisitos es demostrar que es un matrimonio de buena fe. La representación legal ayuda a recopilar documentos traducidos y certificados sin cometer errores costosos. El acompañamiento profesional te da tranquilidad mientras esperas la aprobación de la solicitud.
0: Muy bien, abogada Almir, mire, ¿es verdadero o falso que la visa K-1 de prometidos le permite, por ejemplo, al cónyuge extranjero trabajar legalmente desde el primer día que llega sin tramitar nada más?
1: Falso. Entrar con una visa K-1 no te da un permiso de trabajo. La persona debe solicitar su permiso junto con la solicitud de ajuste de estatus. Contar con la asesoría de un abogado acelera la presentación de los formularios necesarios para reducir el tiempo de espera. Y también la ayuda de un abogado evita atrasos innecesarios para que la nueva familia empiece su vida con estabilidad.
0: Muy bien, por eso mi gente, familia, siempre les recuerdo que es importante consultar con tus amigos los abogados de la firma unida a la Liga Defensora, porque nos pueden guiar, asesorar y por supuesto ayudar. 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Continuemos, abogada Almir. ¿Es verdadero o falso que una persona casada con un ciudadano estadounidense que ingresó con visa puede solicitar la tarjeta verde por matrimonio dentro del país?
1: Sí, esto es verdadero. El proceso de ajuste por matrimonio permite obtener la residencia sin necesidad de salir del país. Cumplir con este trámite dentro de los Estados Unidos evita separación temporal de la pareja durante el proceso. Un abogado organiza el paquete legal completo para presentar la petición familiar y la residencia de forma simultánea. La guía legal asegura que la pareja acuda adecuadamente preparada a su entrega final ante los oficiales de USCIS. Este camino brinda un enorme paz mental al permitir que la persona permanezca al lado de su cónyuge de manera segura.
0: Entonces, abogada Almir, ¿es verdadero o falso que el simple hecho de someter una petición I-130 le otorga un permiso de estadía legal automático a quien no tiene estatus?
1: Falso. Solo presentar la I-130 no te da estatus legal ni frena una deportación. Indispensable evaluar la estrategia adecuada antes de enviar el formulario. Si la persona no tiene o tiene una entrada legal, un abogado de inmigración analiza la historia del solicitante para entonces determinar cuál es el plan más seguro. Por eso es tan importante tener respaldo profesional.
0: Eso es importante. Y, abogada Almir, ¿es verdadero o falso que las personas que llegan con una visa K-1 deben casarse dentro de los primeros 90 días para continuar su proceso legal?
1: Sí, esto es verdadero. El requisito de la visa de prometido es contraer el matrimonio dentro de ese periodo de tiempo. Casarse en el plazo establecido garantiza que la persona mantenga su elegibilidad directa para solicitar su green card. Un equipo legal ayuda a la pareja a consolidar los documentos requeridos para iniciar el ajuste sin perder tiempo. La orientación continua evita que la pareja cometa descuidos que pongan en riesgo el seguimiento del caso.
0: Y finalmente, abogada Almir, ¿es cierto o falso que si la pareja tiene menos de 2 años de casada, al aprobarse la tarjeta verde, el cónyuge recibe la residencia permanente por 10 años de inmediato?
1: Falso. Inmigración otorga una residencia condicional con validez de 2 años cuando el matrimonio tiene menos de 2 años celebrado. Esta medida busca verificar que la unión matrimonial se mantenga genuina y sólida a lo largo del tiempo. Contar con dirección legal oportuna prepara a los cónyuges para la siguiente etapa de su expediente sin sorpresa.
0: Finalmente, abogada Almir, quiero pedirle que por favor le recuerde a mi linda gente y familia las formas de contacto. Muchas gracias.
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0: Estás en la sintonía de Tu Buena Vibra Show esta mañanita, en donde te vamos a contar cosas curiosas que pasan en el mundo. Y comenzamos felicitando a México porque... México, México, México se corona como campeón del mundo en el béisbol. Y tú dirás, pues ¿en dónde? Ahí te va, ahí te va. Fíjate que México se consagra como campeón mundial de béisbol infantil al vencer a Estados Unidos en el... en un mundial infantil de pequeños menores de 12 años de edad. Esto es allá en la región de Hermosillo, Sonora. Y bueno, pues hubo muchos niños que estuvieron jugando. Le ganó México a Estados Unidos en la final, pero había representantes de otros lugares como Japón, por ejemplo.
1: Imagínate, Luis. Exactamente, estamos hablando de la sub-8, que son categorías juveniles, y oye, de Sonora, saludos a toda la gente de Sonora, para el mundo, pues mira, qué orgullo que este campeonato de la selección de béisbol infantil, pues haya vencido, y aquí en los Estados Unidos, para que se les quite.
0: Así es, mira, hubo competidores de México, Canadá, Japón, Puerto Rico, Colombia, Australia, Nueva Zelanda, y Aruba. Este es un pequeño torneo por ahí que se lleva a cabo en Missouri, pero bueno. Pero
1: para ellos es big deal, ¿sí? Claro. Y para nosotros también, oye, así es que arriba México.
0: Ahí podrían estar los pequeños campeones del futuro.
1: Exactamente, en un futuro, por supuesto que sí. Oye, me encanta, me encanta, me encanta. Algo que también te debes de enterar esta mañana. Fíjate, estarían investigadores de la universidad ahí en Pensilvania, estarían desarrollando un chicle. Escucha bien lo que te estoy diciendo. Un chicle para poder combatir el cáncer oral.
0: ¡Ah, caray!
1: O sea, con tan solo un chicle, Luis. O sea, combatiendo tres tipos de cáncer que usualmente ocurren en la boca o en todo lo que es esta parte de pues, la lengua.
0: Encías.
1: Exactamente. O sea, garganta. Aunque usted no lo crea, claro que sí. Hay gente que puede, o sea, existen cánceres que te pueden dar en la lengua, en las encías. Y estarían, este chicle lo están desarrollando con patógenos que estarían atacando las células cancerígenas. Wow. O sea, imagínate estar masticando un chicle y estás combatiendo. Aparte, mata dos pájaros de un
0: sería
1: tiro.
0: Sería como el prevenir. Sí. Exacto.
1: Sí, el olor y aparte
0: tres
1: prevenir.
0: Pájaros de un tiro.
1: Ah, bueno.
0: El olor, la ansiedad, porque a veces que le tengo un chicle también. Porque ando muy nervioso.
1: Exactamente.
0: Y te puede prevenir cáncer. Qué interesante, ¿no?
1: Muy interesante. Tres tipos de cáncer, sobre todo el virus del papiloma humano. Otros dos que también son muy vinculados a cáncer, que también puede afectar, fíjate, en un futuro, el cáncer colorrectal. O sea, de la boca se te puede ir al colon. Así es que muy interesante esto.
0: Otra cosa que está pasando en el mundo.

0: Sí, que el otro, cuando uno sabe hacer las cosas, las haces descalza con tus ropas, no ocupas sí, nada.
1: No, no, no, no está como las que las indias y Rarámuri también, o sea, que las hemos visto con su ropa típica y cuál pantalón o cuál shorts, nada. Órale, 8.7 millas descalza, le metió la rosquetil y ganó.
0: Uy, este fin de semana yo salí a correr el sábado y me duele ahorita el pie, me tuve que poner la plantilla especial porque no aguanto.
1: Ah, Luis. Que te dé clases esta jovencita.
0: Imagínate 14 kilómetros, 8 millas a pie. Qué barbaridad. Mis

0: y resalta que salen a la luz más detalles de la boda de Cristiano Ronaldo y Georgina Ronaldo. ¿Sí? ¿Cómo se apellida? ¿Cristiano se apellida Ronaldo? ¿Se apellida Ronaldo? ¿O Ronaldo es su otro nombre?
1: Es lo que no
0: ¿Cómo
1: sé.
0: ¿Cómo se apellida Cristiano? Bueno, vamos a investigar.
1: Pero ella es Georgina Rodríguez. Ahí está.
0: Bueno, el meollo de este asunto es que ya habían publicado ellos unas fotos de su matrimonio en donde solamente se veía así como que la manita con el dedito. Lo habían dado a conocer como que muy tranquilamente. Y bueno, salen a la luz más detalles y no solamente de la boda, sino del supuesto acuerdo prematrimonial, el prenup que habrían firmado. Y es que bueno, como les comentábamos, ya se casaron. Salen a la luz unas fotos de ellos en la revista Vogue, ¿verdad?
1: Sí,
0: que se publicaron.
1: Sí, correcto, exacto.
0: Entonces ves a Cristiano y a Georgina, ¿cómo
1: sí,
0: se llama?
1: Georgina.
0: Gina. Ves a mi amiga la Gina. Muy sencilla.
1: Súper sencillo.
0: No
1: todo,
0: tenía un vestido de novia espectacular, no, de diseñador, no. Erika. Era como si se hubiese vestido para un domingo tranquilita.
1: No, como se hubiera casado por el civil, nada más. O sea, andaba vestida de blanco.
0: Falda, pantalón. Ni siquiera vestido,
1: no,
0: ¿verdad?
1: No, ¿Traía pantalón? Pantalón y blusa blanca con el cabello suelto. Sus hijos, él, todo en una iglesia, únicamente ellos. Nada de vestido extrafalario, de millones de dólares, más de 1,000 invitados, no. Únicamente ellos en una iglesia que ellos tienen en su propia casa.
0: En su casa
1: se casan. Está hermosa, está hermosa. Yo dije, ay, qué bonita catedral. No parecía catedral, oye, pero no. Ellos ahí solitos. Pero Luis, lo que supuestamente están dando a conocer sobre el contrato prenupcial está interesante. Está
0: fíjate
1: interesante
0: que sí.
1: Esto.
0: De acuerdo a fuentes de lenguas viperinas, están por ahí rondando los rumores que habrían firmado un acuerdo prematrimonial en donde en caso de divorcio Cristiano le estaría ofreciendo a Georgina una pensión vitalicia. O sea, el resto de la vida de Georgina estaría recibiendo 100,000 euros al mes para que se mantenga tanto ella como a los hijos. También en caso de divorcio, Georgina se quedaría con la mansión que tienen en Madrid para que esa sea como que la casa familiar para que crezcan los hijos. Y todo esto con la intención de que en caso de divorcio se trate de mantener unida a la familia, que Georgina no tenga problemas de dinero, que pueda mantener a los hijos, que los hijos puedan regresar después de que crezcan, se vayan, esa sea la casa de la mamá.
1: Guau. También supuestamente estarían por separación de bienes previa, o sea, conservarían como bienes propios e independientes todos los activos que poseían antes del enlace, estimados en más de 1,200 millones de dólares en el caso del futbolista. O sea, él tendría su rollo.
0: Su dinero ya.
1: Y ella lo que tenía se queda con ella.
0: Ella, exactamente.
1: Y también bienes gananciales futuros, o sea, los beneficios y activos generados de forma conjunta a partir del matrimonio se gestionarán en régimen de ganancias y se dividirían a partes iguales en caso de disolución o divorcio.
0: Okay.
1: O sea que de cualquier forma le va a ir bien a esta mujer, o sea, literal.
0: No, pues ya le fue. Ya
1: le fue.
0: Dios tiene sus consentidas, no cabe duda, y sus consentidos.
1: Sí, sí, sí.
0: Así que bueno, pues de todos modos hay que mandarles mucha buena vibra, ojalá que de verdad que sean felices. La verdad, me gusta esta pareja, no sé por qué, me caen bien los dos.
1: Sí, sí, yo creo que sí están casados por amor, Luis, o sea, no por conveniencia, creo yo. O sea, no te vas a casar con alguien nomás porque sí, vas a tener seis hijos, o sea, no.
0: Ahora, otra pregunta que yo te hago, Erika, te pregunto, cuestiono, interrogo. Supongamos que en un universo paralelo, tú estás soltera.
1: ¿En un supositorio?
0: Exactamente, tú estás soltera y conoces a un chico que tiene mucho dinero, estás enamorada, pero antes de casarse te pide que firmen un prenup. ¿Aceptas? Okay. ¿O no aceptas?
1: Sí, por supuesto. O sea, si tiene el mismo dinero que Cristiano Ronaldo, claro que sí. Obviamente, si me conviene, te firmo lo que quieras. Pero yo quiero el anillo que tiene Georgina.
0: ¿Pero no te agüitarías que te pidieran un prenup?
1: Pues es que si es famoso y tiene dinero, pues yo creo que es parte del
0: como que se está protegiendo.
1: Juego. Pues sí.
0: ¿Y si no es famoso pero tiene dinero?
1: Pues también. Ahí sí me agüito.

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0: estás escuchando Tu Buena Vibra Show esta mañana de lunes. ¿Te quieres poner de buenas? ¿Quieres ponerle una sonrisita a tu cara? Súbele a la radio y escucha esto que dice.
1: ¡Un, dos, tres, cuatro!
0: Siempre que escucho esta canción me pone de buen humor.
2: No, y a mí me despierta, Luis, porque ¿verdad? Pues es que es lunes.
0: Es lunes, o sea.
2: El cuerpecillo como que, mira, como siente que es viernes, también siente que es lunes.
0: Arriba ese ánimo, arriba la buena energía. Aquí estamos contigo, acompañándote y echándote porras, deseándote también que esta semana sea una semana llena de bendiciones y de cosas buenas para ti. Así que hay que posicionarnos, hay que cambiar la actitud y cualquiera que sea el reto que enfrentes, mira, ponle una sonrisa a la vida y verás cómo cambian las cosas.
2: ¡Eso!
0: Aquí estamos todos los días acompañándote y también te contamos, oye, Spider-Man, sigue rompiendo récords. Ya se convirtió en una de las 8 películas que más dinero han recaudado en la historia del cine en Estados Unidos. Uh-huh. Ya van 2,000 millones de dólares, Erika.
2: Dios de mi vida, obviamente alrededor del mundo, Luis, pero sigue esto imparable. O sea, Spider-Man Brand New Day sigue definitivamente dominando la taquilla y pues ya viste, se ha mantenido como la película número uno por tercer fin de semana consecutivo, superando ya obviamente a The Odyssey. Ya quítate que ahí te voy.
0: Pues un dineral que está haciendo la película. Muy contenta que está la compañía Disney, porque pues ahora ya pertenece a Disney Spider-Man. Y hablando de Disney, el viernes que estuvimos ahí en D23, uh-huh, pues fíjate que en la tardecita y ya el fin de semana, sábado y domingo, se dieron a conocer los nuevos títulos que la compañía está presentando para el futuro. Fíjate, Zootopia 3 va a regresar. Ya anunciaron que oficialmente regresa también Frozen 3. Sí. Frozen 3 va a llegar a los cines en noviembre de 2027.
2: Exactamente, fíjate, Coco 2, así como lo oyes, ¿sí? Miguel ya creció también ahí. Regresa en noviembre, pero obviamente hasta el 2029. Y esta es la que más me emociona, Incredibles 3. ¿A qué vas a decir, Lucía?
0: Se vio la imagen de Miguelito.
2: Ah, sí.
0: De Coco.
2: Sí, ya. Un adolescente,
0: que
2: ya no es un
0: creció,
2: niño.
0: Ya no es un niño, pero no. Además estaban sacando memes diciendo no, que el peinado de Miguelito no es un peinado que represente a los mexicanos, y sacan la foto de Eugenio Derbez con el mismo peinado de Miguelito de Coco.
2: Se pasan.
0: ¿Sí lo viste los memes?
2: Totalmente, totalmente. Ay, no, es que sí me emociona mucho. Incredibles 3 regresa junio 16 del 2028. O sea que sí todavía falta un buen ratillo.
0: También por ahí anunciaron que próximamente llegaría la versión live action de Tangled.
2: Ah, sí, Rapunzel, ¿no? Como quien dice.
0: Ajá, de
2: Rapunzel.
0: Este.
2: Bueno, la del cabello muy largo.
0: La sobrina de Daniela Romo.
2: Ándale, sí.
0: Oye, también te anunciaron que Lilo and Stitch 2 llegaría a cines en mayo de 2028 y la que yo no me esperaba, yo no sabía que iba a llegar a cines, es Los Simpsons 2, la película número 2 de Los Simpsons, que llegaría a cines el próximo año, en septiembre.
2: Exactamente.
0: Un año más, septiembre 2027.
2: Así es, Luisito. Obviamente para todos los fanáticos de Marvel, también llega Avengers para diciembre del 2026. Bueno, ya este diciembre, exactamente. X-Men en el 2028, Star Wars Starfighter en el 2027 y mucho, mucho más.
0: ¿Cuál es la que más te emociona de los que anunciaron?
2: A mí me encanta Incredibles 3 y Coco 2.
0: Coco, yo creo que
2: y
0: Coco.
2: Y obviamente también la de Tangled Live Action. Esa me emociona también mucho.
0: Coco 2, Los Simpsons, bueno, es que todas. Lilo and Stitch está súper divertida también.
2: Estuvo muy
0: Frozen
2: padre.
0: Frozen 3.
2: Sí, y todas las novedades que anunciaron también este fin de semana, Luis.
0: Mucho que
2: va a crecer Tomorrowland, lo van a transformar. Va a ser eso increíble, así es que prepárense para los que disfruten mucho del parque de Disneyland.
0: Yo también quiero que ya llegue el ride de Coco.

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0: Momento de contar cosas buenas, de escuchar buenas noticias para enfocarnos en eso que suma y no lo que resta. Vamos a escuchar la nota buena vibra de esta mañana. Atención, familia. ¿Lista, Erika? ¿Listos
1: lista,
0: todos?
1: Bien listísima. Pongan atención, ¿eh?
0: Pues fíjate, la nota buena vibra esta mañana nos llega desde Michoacán, específicamente de Morelia, Michoacán, México, porque fíjate que el pequeño Hugo Darío Lemus Serna es un estudiante de primaria allá en Morelia, Michoacán. Obtuvo por segunda ocasión el primer lugar de la etapa de la Olimpiada del Conocimiento y la manera en la que sus compañeros de la escuela primaria, sus maestros y todo el personal docente lo recibió, está dando mucho de qué hablar. Fíjate que el pequeño se encontró con una sorpresa porque cuando va entrando a la escuela se da cuenta que todos los estudiantes, todo el mundo estaba en el patio, en los balcones, aplaudiéndole, celebrándole. O sea, el niño llega y se encuentra con toda la escuela felicitándolo por su hazaña. O sea, imagínate un pequeño de primaria que vas llegando emocionado de competir y te das cuenta que toda la escuela te apoya y te celebra.
1: Exacto. Qué hermoso momento. Luis, por supuesto, y sobre todo en esa etapa, en esa edad cuando muchos a lo mejor sufren de bullying, o sea, les da mucha pena muchas cosas, y el hecho que le estén celebrando ese logro, la verdad es que es de aplaudirse y es para que nosotros como padres exhortemos a nuestros hijos a celebrar el logro de otros compañeros. Así que no, o sea, obviamente sí, echarle ganas y todo el rollo, siempre, pero si ves que un compañerito le está yendo bien y es muy dedicado, pues también celebrárselo, ¿no? Que no hay envidias ni nada de eso.
0: ¿Quieren escuchar un poquito de las porras?
1: A ver, por ahí favor, me encanta.
0: Ay, se oye un poquito
1: sí,
0: la...
1: Sí, está todo chiviado. Se le ve la carita todo rojo. Pero qué bonito, Luis, qué bonito. Y sí, o sea, hay muchos... yo me acuerdo, tenía una compañera, una de mis mejores amigas, era la más cerebrito de la escuela. Y sí, o sea, llegó a tener muchos diplomas y medallas, llegó a concursar para matemáticas en lo que era Baja California. Entonces, y me daba mucho gusto.
0: Es
1: a mí
0: que
1: no
0: celebrarles.
1: Se me dio, pero ella sí.
0: Exactamente, yo no soy bueno para la matemática, pero soy bueno para aplaudirles.
1: Pero cada uno tiene su talento, Luisito. Así es que aplaudir ese talento de cada uno.
0: Y a celebrar las cosas buenas de la vida. A lo mejor tú, amiga, amigo que nos escuchas, también estás muy contenta o contento porque tu hijo ganó un reconocimiento en la escuela. A lo mejor estás contenta o contento porque finalmente ya está comenzando.

0: La universidad, o a lo mejor te llegaron los papeles que tanto anhelabas. Mira, cualquier cosa que estés celebrando esta mañana, queremos que nos lo compartas al 844-410-1075. 844-410-1075. Queremos escuchar cosas buenas, cosas bonitas que le están pasando a la familia Buena Vibra. A lo mejor alguien está contenta o contento porque está en remisión. Exacto. De alguna enfermedad.
1: Sí, buenas noticias del médico. Muchos de nuestros hijos regresan a la escuela esta semana, así es que, no sé, bueno, yo quiero compartir los 15 años de mi nena ayer, que estuvimos muy contentos todos en familia y disfrutó mucho, así es que cumpleaños, cualquier tipo de celebración, lo que esté pasando en tu vida, en tu corazón, y lo quieras gritar a los cuatro vientos, es el momento de marcar a cabina. 844-410 1075, queremos que nos compartas algo bueno.
0: Te estamos esperando. 844-410-1075. Contagianos de tu alegría, por favor. Queremos escucharte.
1: Yes, en inglés, cuéntanos.

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0: Comenzamos esta mañana escuchando cosas buenas, cosas bonitas. Y nos vamos a la línea telefónica 844-410-1075 para escuchar cosas buenas,
1: cosas sabrosas y muy bonitas. Crucita, buena vibra, mi amor. Buenos días, ¿de dónde nos marcas, nena? Y cuéntanos qué te tiene tan feliz el día de hoy.
2: Buenos días, buenos días. Estoy aquí en Fort Worth, Texas. Voy a rumbo al trabajo, pero nomás que hay bien mucho tráfico y ya voy a llegar tarde.
0: Ay, Crucita.
1: Pues sí, es mejor. Todo bien. Pero les llegas, mi amor. Cuídate mucho y ahora sí, cuéntanos qué te tiene tan contenta.
2: Me acabo de enterar este fin de semana que voy a ser abuelita por primera vez.
0: ¡Eso!
2: Y estoy bien feliz. Bien emocionada.
0: ¡Ay, Crucita!
1: ¡Qué emoción!
0: Va a haber una nueva abuelita en Fort Worth.
1: ¡Ay! ¿Y vas a ser abuelita culeca o no?
2: ¡Oh, claro!
0: Si está que no aguanta ahorita en la mañana,
1: claro.
0: Imagínate. Ay, que le acaban de avisar. Felicidades, Crucita. Oye, luego nos marcas ya que tengas más detalles. Por favor.
1: Sí, por favor, ¿eh?
2: Claro, claro.
1: Gracias queremos, por hacernos partícipe.
0: Sí, queremos, ¿verdad?, saber todo, si va a ser niña o niño, para cuándo nace.
1: Exacto,
0: y cuando
1: sí
0: nazca, uy, Crucita va a andar como gallina culeca.
1: Sí, totalmente. Crucita, que nos prometa, si es niño, que le pongan Luis.
0: Y si,
1: es niña, Erika.
2: La mamá ya tiene nombres, imagínense, si es niña o niño, ya tiene nombres.
1: No te creas, mi amor, es broma. Bendiciones para tu hija, tu familia, y gracias por compartirlo. ¿Con quién nos vamos, Luisito?
0: Nos vamos con Mónica. Buena vibra, Mónica. ¿De dónde marcas?
3: Buenos días. Les estoy llamando desde Milwaukee.
0: ¡Oye, Milwaukee!
1: ¡Turú! ¡Nena hermosa! ¡Cuéntanos!
3: Miren, les estoy llamando porque tengo 61 años.
0: Ajá.
3: Y por primera vez este domingo que viene voy a caminar mi primer 5K.
0: ¡Ay, felicidades! Muy bien. Mira qué bueno, a los 61 años comenzando a caminar. Me encanta.
1: Oye, me encanta, Mónica. Mis respetos para ti, mi amor. ¿Qué fue lo que te exhortó a hacerlo?
3: Tengo una amiga que siempre me decía, vámonos a caminar, y yo le decía, no, a mí no me gusta caminar, no me gusta correr, nada. Y ya, total que me empecé a ir con ella a caminar, y el sábado la vi, me dice, Mónica, va a haber una caminata y una carrera, un maratón, y si no quieres participar, y le dije, sí, me animo, y me inscribí.
0: ¡Eso! Muy bien, tomando buenas decisiones y cambiando hábitos.
1: Esas son buenas amistades.
0: Orgullosos de ti, mi Mónica hermosa. Claro, un abrazo, sí, hasta Milwaukee. Y ahora una llamada más. Julia. Hola, Julia, buenos
4: Hola,
0: días.
4: Luis. Buenos días, Luis y Erika.
1: Buenos días, mi amor. ¿Cómo estás? Cuéntanos qué te tiene tan contenta.
4: Pues estoy contenta porque mis hijos ya están graduados de la universidad y estoy muy feliz.
0: Felicidades, se acaban de graduar apenas.
4: No, se graduaron hace 2 años.
0: Ah, 2 años, entonces, mira qué bien. Te sigue llenando de orgullo, me imagino, hermosa.
4: No, sí, estoy muy feliz porque uno se graduó de matemática y uno se graduó de detective.
0: ¡Ay,
1: mira! Puro cerebrito ahí en esa familia. Bendiciones, mi amor. Gracias por compartir con nosotros, sí, Julia.
0: Te mandamos un abrazote.
4: Muchas gracias.
0: Qué
4: ahí
0: padre.
4: Se cuidan.
0: Tú también, hermosa.
1: Tú también.
0: Mira,
1: ¿un
0: cómo
1: detective?
0: Ves. O sea, le sigue dando orgullo. Que me encanta.
1: Claro, Luis.
0: Me encanta que compartamos cosas buenas, que la familia Buena Vibra amanezca motivada. Y Erika, nuevamente el saludo a tu hija que ya es quinceañera.
1: Sí, Luisito, muchísimas gracias, mi amor, te amo, felicidades. Esta semana regresa a la escuela, así es que todos los que están regresando esta semana, pues suerte, que tengan un muy bonito año escolar.
0: Y a celebrar todo lo que esté causando alegría en tu vida. A lo mejor dices, ¿sabes qué? Hoy ya me levanté de buenas, voy a hacer ejercicio. A lo mejor el día de hoy, pues ya estoy contento porque ya no me duele la ciática, porque me duele menos. Mira, cualquier cosa que estés, que te esté trayendo alegría a tu vida, hay que celebrarlo.
1: Así
0: siempre,
1: es, Luisito. Siempre. Así es que gracias por compartirlo con nosotros, que somos tu familia Buena Vibra. Al ratito, ¿con qué venimos, Luisito?
0: Uy, al ratito les vamos a traer la palabra mágica que te podría hacer ganar un viaje a Disneylandia con toda la familia.

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0: Increíble, pero cierto. Si no te has enterado, esto está bien interesante. Fíjate que un chatbot de inteligencia artificial acaba de despedir a un humano de su trabajo. Así como lo escuchas, en el área de la Bahía, saludos a la familia que nos escuchan en la Bahía, en el norte de California, pues hay un asistente de inteligencia artificial que se llama Luna. Luna es la manager de una tienda donde venden cremas, artículos de belleza. Bueno, Luna es la mera mera encargada y acaba de despedir a un empleado porque dice Luna que este empleado nomás no.
1: Nomás no daba lo que tenía que dar, el ancho.
2: ¿Se acuerdan que hace poquito estuvimos hablando precisamente de esta primera tienda que no iba a tener jefes humanos? Iba a ser simplemente, todo iba a estar manejado por inteligencia artificial. Obviamente cámaras viendo que tú llegaras a trabajar a tiempo, ajá, cómo atendías al cliente. Pues sí, yo creo que este humano quiso decir, ay, que me va a andar a mí mangoneando la inteligencia artificial.
0: Porque digamos, ¿qué es lo que hacía Luna? La manager hacía los horarios.
2: Uh-huh. Exacto.
0: Les decía a los empleados más o menos que cuáles eran las actividades que tenían que hacer.
2: Uh-huh. Sí, claro.
0: ¿Te acuerdas que le había fallado una vez a Luna porque se le olvidó hacer el schedule y no fue nadie a trabajar?
1: ¿Se acuerda? ¿Cómo no la despidieron a ella?
0: Exactamente. ¿Cómo no la despidieron ahí a ella? Falló. Sí. Pero ahora, ¿por qué razón Luna despidió a un empleado humano?
2: Pues nada más y nada menos.
1: ¿Cuáles fueron las razones?
0: A ver.
2: Por lo que a lo mejor muchos de ustedes siempre andan, es que se me ponchó la llanta, jefe. Pues sí, de las 23 turnos que le habían dado al humano, 17 de ellos llegó tarde.
1: Ah, pues no manches.
2: Entonces, pues dijo Luna, la inteligencia artificial, ¿sabes qué? Te vas de la empresa.
0: ¿Pero llegaba tarde o faltaba?
2: No, llegaba tarde.
0: Se hacía así como que, ay, no, nadie se da cuenta.
2: Sí, exactamente. Oye, es que ya te están observando. O sea, los robots te están viendo. La inteligencia artificial te está observando.
1: Entonces, es que claro. Lo que pasa es que probablemente esta persona no le tenía el respeto a la inteligencia artificial que debería haber tenido.
2: Exacto.
1: ¿Por qué? Porque no lo respetaba, no pensaba que era alguien que se iba a estar fijando en la entrada, en la hora de entrada y la hora de salida.
0: Sí, a lo mejor decía, nadie se da cuenta aquí, pues la cámara me capta, pero pues a lo mejor ponchaban tarjeta, yo no sé cómo habrá estado.
1: No. Debe ser, en todos los trabajos haces clock in y clock out. Sí. O sea, haces cuando llegas, haces tu número y ya saben exactamente a la hora que llegas.
0: Pero ahora,
2: pero
0: humanos,
2: es inteligencia artificial, okay, ellos saben si en hubieses, qué momento entras.
0: Pero si hubiera sido tú como una manager humana y de 23 días que te trabaja un empleado, 17 te llega tarde,
1: ¿lo
0: despides?
1: La misma historia,
0: ¿o no?
1: 1000%.
2: Luis, pónganse a pensar, a lo mejor ya, si en un futuro de verdad los jefes empiezan a ser de inteligencia artificial, de seguro ellos ya nos van a registrar, ya casi hasta nos van a oler cuando vayamos llegando al trabajo. Ajá. O sea, ya nada de que, ay, tú pónchame, llegué tarde por tal cosa. No, en cuanto entraste ya, pum, registró tu presencia.
1: Exacto.
2: Entonces, si llegas tarde, pues se va a dar cuenta. Obviamente es inteligencia artificial.
1: Sí. Pero si yo fuera empleador humano, o sea, yo también
0: oye, le das gas.
1: Claro que sí. Oye, son un montón de veces llegar tarde a un lugar.
0: Irresponsabilidad.
1: No. Sí.
0: Y es que yo creo que los seres humanos, independientemente, sea inteligencia artificial, o sea, una persona, un ser humano de carne y hueso, quien este supervisor, debemos de tener disciplina y de ser responsables con lo que estamos haciendo.
2: Sí,
0: ahora,
2: claro.
0: ¿Tú confiarías en este caso a un asistente de inteligencia artificial para que discipline a tus hijos? Para que me voy a dormir y hay que Siri, que ChatGPT, que Alexa cheque a la hora que llegas.
2: Pues, ¿por qué no?
1: Pues sí. Yo creo que
0: esa
1: sí.
0: Esa es otra también.
1: Sí. Claro que sí.
2: Yo sí, claro, o sea, si en un futuro, tipo los Jetsons, o sea, chécate a ver si llegó tarde. No, bueno, ya en unos 5 años ya no voy a estar conmigo. Ajá. Pero sí, o sea, eventualmente va a pasar eso, Luis.
1: Ajá. Yo ya sí se lo confiaría, claro que sí, porque yo creo que es más accurate. ¿Cómo se dice accurate?
2: Sí, más fiacente. No, certero.
1: Más certero, ¿no? O sea, porque es literalmente como llegar al trabajo. O sea, llega tu hijo ya, la Alexa o lo que sea que tenga la inteligencia artificial que tengas en tu casa, registra a la persona
0: luego,
1: cuando
0: luego
1: llega.
0: Y luego, imagínate el rato el Mateo. Oye, Alexa, no le digas a mi mamá y te voy a dar más agua. Te voy a dar más agua para que te enfríes.

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0: Mañana te acompañamos, tu familia. Somos
1: Erika Reina,
2: Alejandra Espinosa
0: y tu servidor Luis Sandoval. Oye, eso está bien interesante. Hay opiniones a favor, hay opiniones en contra, pero escucha porque queremos que nos digas tú también qué es lo que piensas sobre este caso. Una mujer en Argentina dio a luz a la edad de 62 años. 62 años y está causando controversia porque, bueno, esta señora que se llama Mabel dice que toda su vida quería embarazarse. Finalmente logra hacerlo por vía
1: inseminación artificial
0: a los 62. Y escuchemos un poquito de lo que ella misma platica justo después de dar a luz a su primer y único hijo.
3: Decidí tener un hijo ahora a esta edad. ¿Por qué? Porque yo hace muchísimos años quedé menopáusica. Pero siempre tuve el deseo de ser madre. Y nunca me di por vencida, ni aún vencida, porque pasaban los años. Y bueno, soy de mucha fe. Así que oraba, ponía la mejor energía. Y aparte sentía en mi corazón que iba a ser madre.
0: Esto está causando mucha controversia porque hay personas que, por un lado, dicen que padre que finalmente logró realizar su deseo, dio a luz a un pequeño que se llama David, está saludable el bebé, pero por otra parte hay personas que dicen es muy irresponsable de parte de ella dar a luz a un bebé a los 62 años porque es un hecho que no tiene la misma energía y que dado a las posibilidades, a lo que es la esperanza de vida de un ser humano, normal, la mediana de vida, son 75 u 80 años máximo, uh-huh. Lo que vamos a vivir de acuerdo a los números, ¿no?
1: O sea, sí, sí, sí.
0: Entonces dicen, bueno, vas a dejar un niño huérfano a muy temprana edad, de acuerdo a las estadísticas. Uh-huh. Entonces, por un lado, te digo, sí hay gente que dice, qué bueno que lo logró, pero por otro dicen, ah, caray, no es como que muy egoísta de su parte traer un bebé al mundo sabiendo que pues es muy probable que no estés ahí para verlo crecer.
1: Sí, exactamente. O sea, cuando él o ella tenga 18 años, ella tendrá 80 años. Exactamente, es un niño. Mira, Luis, yo creo que muchos posiblemente van a pensar lo mismo que yo. Si pasó, creo que yo, por algo pasan las cosas y Dios se lo mandó. Por algo tarde, pero se lo mandó. Yo, la verdad, creo que pues estás aquí cumplir tu sueño. O sea, una vez se vive en la vida, eventualmente las cosas se acomodan y Dios ya de seguro ya está, trae un plan para ese niño.
2: Yo tengo sentimientos encontrados, porque sí, yo sí encuentro

0: nunca se te va a ir. Entonces, solamente creo que este tipo de cosas, solamente la persona que trae la mochila sabe lo que lleva cargando, uh-huh, y sabe la razón por la cual lo hizo. A lo mejor tiene familia, a lo mejor sí lo pensó, a lo mejor
1: no ya creo trae que un plan,
0: sí,
1: a lo mejor.
0: A lo mejor no creo, sí, que haya sido una cosa de que ay, me embarazo y no, sí, tengo ni esposo, ni tengo familia, ni tengo ni nada, y el niño pues, exacto, si me pasa algo se quedará solo. No, yo creo que ella debe traer un plan, debe traer una idea de lo que de qué va a pasar, sí, si uno a la edad que tiene siempre tiene que tener un plan B si algo te pasa. Exacto. Imagínate una persona, sí, de su edad. Y además también estamos hablando de que ya, Luis, Erika, ya las edades ya no es lo mismo. O sea, y lo platiqué con Aníbal, y Aníbal me dice, es verdad, me dice, o sea, ya la gente hoy en día, ya las mujeres, y los hombres también, nos mantenemos mucho más jóvenes dependiendo de la actividad física que tengamos. Uh-huh. ¿Sí me entiendes? Ya,
2: sí,
0: ya,
2: sí, sí, es
0: yo
2: diferente.
0: Creo que la energía,
2: ajá. Alguien de 60, de 70 años, hace 30 años, sí, a ahorita.
0: Exacto. Totalmente. Sí, entonces, totalmente. Creo que le puede dar calidad de vida, le puede dar al niño, le puede dar todo el amor que el niño se merezca y le puede, sí, dar una.
2: Y es un hecho también de que uno dice, ay, quiero ver crecer a mis hijos, pero uno nunca sabe, una enfermedad, un accidente y pum, sí, los niños se quedan huérfanos a muy, exacto, temprana edad. O sea, solamente Dios tiene la respuesta. Exacto. Pero yo te lo digo, por ejemplo, a mí mi mamá me tuvo a los 39. Ahorita dicen, oh no, pues súper joven. Sí. Pero, ajá, para los años 80, cuando nací yo.
0: Te tuvo a mi edad.
2: Exactamente. Entonces, a mí me decía mi mamá, hijo, me agarraste cansada, porque la primera hija que tuvo mi mamá, sí, mi hermana Chata, mi mamá tenía 17 años. Entonces, el nivel de energía que tenía, sí, cuando nació la Chata a cuando nací yo, no, pues yo, mi mamá se acostaba a ver la tele y yo andaba haciendo lo que yo quisiera.
1: Claro. Sí,
2: cuando,
1: claro,
2: tuvo la Chata, mi mamá andaba en tacones haciendo el quehacer, embarazada, de 9 meses de embarazo, se agachaba. Entonces, es, sí, bien diferente.
1: Claro, claro.
2: Y entonces a mí, por ejemplo, pues siempre me daba cosa de que mi mamá ya estaba grande. Y recuerdo que a mí en la escuela iba con mi mamá y me decían, ¿es tu mamá o es tu abuelita? Y me daba mucho coraje porque sí, es mi mamá. Claro, entonces, claro, yo de pequeño, a mí yo estaba enojado con mi mamá porque yo le decía, ¿por qué me tuviste tan grande?
1: Fíjate, ay, no, mira, no, no, pues es que, pues Luis, ya Dios trae un plan.
2: No, claro, pero ahora lo entiendo, este, Erika, ahora, sí, lo entiendo, pero antes yo no lo entendía,
0: claro,
2: porque en la escuela veías llegar a las mamás súper jóvenes de todos tus amigos y llegaba mi mamá y era, o sea, mi mamá era de la edad de las abuelas de muchos de mis compañeros. Entonces, de alguna manera también te causa ahí un conflicto que, sí, no entiendes como, claro, niño hasta después de adulto. Pero bueno, ¿qué les parece que abramos la línea telefónica?
1: Sí.
2: En el 844-410-1075, 844-410-1075. Y esto es con el afán de entender, de escuchar otras historias, porque esto fue por inseminación artificial, pero hay, uh-huh, casos en el que mujeres quedan embarazadas a los 40 y cúbole, por accidente o porque Diosito así lo quiso. Uh-huh. ¿Cuántos bebés de menopausia no hay?
0: Exactamente.
2: Que llegaron a edades pues ya avanzadas en las mujeres.
1: Exactamente.
2: Y queremos escuchar sus opiniones. 844-410-1075. Te repetimos el número.
0: 844-410-1075.
1: ¿Hay una edad para dejar de ser mamá? ¿Tú qué opinas con este caso y muchos más? 844-410-1075.

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0: que esa canción me llega.
1: Se la sabe, se la sabe. Si se la saben, cántenla.
2: Esa era la favorita de mi mamá, come, ¿eh? Come, le encantaba, baby, esa canción.
3: Digo, con disimulo, que tengo la camisa negra y debajo tengo el difunto.
1: Y tiene la camisa puesta Juan Esteban Aristizábal, por supuesto conocido en el mundo entero como Juanes, que está con nosotros en Buena Vibra esta mañana. ¿Cómo andamos, mi querido Juanes?
4: Hola, buenos días. ¿Cómo están ahí a todas y a todos? Encantado de saludarles ahí en...
0: ¡Buenos días!
4: Los Ángeles.
0: Con un chorro de energía, listos para hablar contigo, Juanes, contentos de tenerte aquí en tu Buena Vibra Show. Un honor, de verdad, aquí tocamos mucho tu música, te hemos pues gracias, seguido desde siempre, estamos felices de que estés aquí con nosotros y con la camisa negra.
4: Igual yo también, pero mira, tengo como gris un poco. Ajá. Pero la chaqueta negra.
0: Ahí está. Ahora trae la chaqueta negra.
2: Qué padre, qué padre.
1: Oye, es que tu camisa se hizo como una negra que yo tenía y ya con mucha lavanda, pues ya se va haciendo gris.
0: Se eslavó.
1: Cada vez.
4: Es verdad. Exacto, tanto.
2: Pero oye, ahorita, ¿estamos hablando con Juanes o con Teban? Yo quiero saber.
4: Con los dos, ¿no?
2: Con los dos.
4: Es un poco grosero, él no es bueno para este tipo.
2: ¿Ah, en serio?
4: No, él no sirve. Entonces él manda a Juanes, entonces aquí estoy yo, Juanes.
1: Mire, está con nosotros, repetimos, Juanes, platicándonos hoy sobre tu nuevo proyecto, Juanes, porque estás de manteles largos, tienes un nuevo proyecto musical en donde, pues precisamente estás haciendo como que esta combinación de Juan Esteban, Juanes y Teban, que es ahora sí como esta dualidad. Que todos tenemos, ¿no? Como el Dr. Jekyll y Mr. Hyde.
2: Sí,
1: como
2: sí, sí. El alter ego, ¿no? Que le llaman por ahí.
1: Y el Jan. Cuéntanos sobre así Juan es, Esteban.
4: Sí. Sí, bueno, el concepto de Juan Esteban, bueno, primero que todo es mi nombre original, o sea, mis padres me pusieron Juan Esteban y desde muy pequeño me decían Juanes por cariño, abreviación de mi nombre, mis amigos del colegio y bueno, toda mi vida mis amigos me han dicho Juanes. Después cuando comencé mi carrera como solista, pues obviamente ese era como el nombre, pero en este caso, que es mi álbum número 12, pues Juan Esteban era como el momento para ponerle, digamos, el título, porque al mismo tiempo conceptualmente habla, digamos, de ese caleidoscopio de diferentes como personalidades y sentimientos que hay en mis canciones, en mi música. Yo claro, escucho muchísima música popular, pero también amo el rock. Entonces voy desde cumbia, de la cumbia paso al rock, del rock al pop al vallenato, en fin. Es como que siempre mi música ha estado como mezclando muchos géneros al mismo tiempo y en la parte de las letras también. En ese álbum hablo mucho de la nostalgia, del amor, de la esperanza, de la tristeza, de todo lo que en día a día nos afecta como seres humanos, ¿no? Casi que en un mismo día, en una misma hora, puedes pasar de un sentimiento a otro fácilmente. Y eso es lo que tiene que ver con el título de Juan Esteban, como dando la idea de que son varios personajes, pero realmente es nada, es solamente mi vida.
1: ¿Seguro que no tienes un clon? ¿Seguro, Juanes?
4: No, si lo tuviera estaría aquí.
2: Y yo estaría echándome unas bebiditas bien sabrosas.
4: No.
0: Oye, Juanes, una
4: preguntita. No, ¿te imaginas que tuviera un clon?
0: Después de
4: bueno,
0: tantos...
4: un poco no, pero ni. Sí tengo un clon. Sí tengo un clon. De hecho, Teban es un clon.
2: Te
4: Teban
2: digo, por eso yo quería saber. Ah, ok.
4: Sí, sí. No, él está por allá. Lo que pasa es que no tiene visa.
0: No pudo venir.
4: Me da miedo. Yo le he mandado por ahí a trabajar. A veces cuando me toca hacer un video, que me toca, digamos, estar hasta las 4 o 5 de la mañana, le digo, anda vos, ven, acompáñame. Yo te voy a estar frente a unas amigas, se va a pasar buenísimo, hermano. Y me le pierdo a ese man. Ese man se queda solo allá hasta las 5 de la mañana trabajando.
0: Y tú contentito en casa, ¿verdad?
2: Me encanta. Ay,
4: ahí,
0: una preguntita. Acabas de mencionar 12 años, tu disco número 12, perdón. Después de tanta música que has hecho, que has realizado, ¿hay algo que tengas en el proceso que desaprender como para renovarte? Porque uno va agarrando mañitas con los años de cositas que a lo mejor sí, conoces de algún otro artista o de canciones que has cantado, algo que tengas que dejar de hacer para poder sacar música nueva y diferente.
4: Sí, definitivamente. Yo creo que, de hecho, hace años atrás como comencé con eso, ¿no? Como que vos empezás a hacer tu música y sin darte cuenta empezás a tener como un lenguaje muy particular de tus canciones que después de un tiempo... pueden empezar a hacer como, bueno, pero esto es lo mismo que ya he hecho antes, ahora tengo que buscar algo nuevo, ¿no? Entonces uno empieza como a escuchar otro tipo de música o a estudiar más armonía musical, como para poder abrir más puertas y tener más herramientas a la vuelta. Pero digamos que lo bonito de ese proceso también es que vos creces mucho, das muchas vueltas buscando algo que al final te das cuenta que lo tienes al lado. Entonces puede que regreses al lado, a donde estabas antes, pero con la tranquilidad y la claridad de decir, ok, va, esto es mi sonido, esto es lo que yo hago y aquí me quedo, ¿entiendes? Y eventualmente abres algo y traes un sonido nuevo de otro género o algo distinto, pero claro, yo creo que es muy importante, digamos, desaprender y desarmar las cosas y volverlas a armar otra vez para poder aprender cada vez más y siempre buscar como la espontaneidad, sobre todo la espontaneidad y lo genuino que se va perdiendo con el tiempo cuando escuchas tanta música, cuando haces tantas claro. canciones. Es más fácil hacer el álbum número uno que hacer el álbum número 12, ¿me entiendes? Porque uh-huh. al final es como que cada vez es un reto, ¿no? Pero a mí me encantan esos retos y amo la música, siempre lo he amado y nunca jamás. Siempre encuentro algo nuevo que aprender en la sí. música. Siempre.
1: Estamos platicando con Juanes, que es nuestro artista del mes. Está con nosotros contándonos todo sobre su nuevo disco que se llama Juan Esteban, su nuevo material discográfico, pero también va a estar en un montón de ciudades con su gira. O sea, tengo la lista, estás en todas partes: Miami, Roseman, Illinois, Irving, Texas, San Antonio, McAllen, Houston, Las Vegas, Fresno, San José, Los Ángeles, California, Tucson.

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1: Que venga ese ánimo porque estamos arrancando una nueva y bendecida semana. Muy feliz lunes, muy buenos días. Mi nombre es Chuy Vera, arroba Chuy Vera FM, para que me sigas en redes sociales. Quédate conmigo porque a partir de hoy, ya sabes, nuevas frases, nuevas palabras clave que te pueden hacer ganar un paquete de 5 boletos para que te vayas al lugar más feliz del mundo, Disneylandia. Boletos válidos para 2 días, cada día un parque, y desde luego a partir de hoy te puedes ganar un par de boletos para que te vayas a la presentación de Fuerza Régida. También te voy a decir cómo te puedes registrar para ganarte un meet and greet con Sin Bandera, que ya está próximo a venir. Todo eso y mucho más el día de hoy. Quédate conmigo. Muy feliz y bendecido lunes.

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1: Este es el reporte del clima para Fresno y todo nuestro Valle Central. Te saluda arroba Chuy Vera FM. Para este lunes inicio de semana esperamos un día parcialmente nublado. Alcanzaremos 95 grados y la mínima de 68. Para mañana martes esperamos condiciones similares. Alcanzaremos 95 grados y la mínima de 65. Toma tus precauciones. Feliz y bendecido inicio de semana.
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A partir de este lunes te digo frase clave. 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A las 10:30 de la mañana, a las 12:30 del mediodía y a las 2:30 de la tarde. Si no escuchas las palabras clave o frase clave, mándanos un mensaje por inbox a través de nuestras redes sociales, @921enamorada o @chuyveraFM, y con gusto te las repetimos. 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

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Estamos en lunes 17 de agosto. Yo soy tu amigo Chuy Vera y lo prometido es deuda. 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

0: ¿qué tal? 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
1: Muchas gracias por tenerme aquí.
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Las 11 de la mañana de este lunes, lunes 17 de agosto, escuchas en este momento a 92.1 Enamorada. Yo soy tu amigo Chuy Vera, arroba Chuy Vera FM, para que me sigas en redes sociales. Para ti que vas manejando, para ti que vas al volante, para ti que estás trabajando o para ti que estás en casita. Quiero agradecerte por dejarme acompañarte en este momento de tu día. Sigue en sintonía.

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0: Este es el reporte del clima para Fresno y todo nuestro Valle Central. Te saluda arroba Chuyvera FM. Para este lunes, inicio de semana, esperamos un día parcialmente nublado. Alcanzaremos 95 grados y la mínima de 68. Para mañana, martes, esperamos condiciones similares. Alcanzaremos 95 grados y la mínima de 65. Toma tus precauciones. Feliz y bendecido inicio de semana.
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Síguenos pendiente en la siguiente hora porque te regalo ese par de boletos para que te vayas a ver a Fuerza Regida. 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

Ya es mediodía de este lunes y escuchas a la estación con la mayor variedad musical de todo nuestro Valle Central, 92.1 Enamorada. Después de 4 canciones, te regalo ese par de boletos para que te vayas a ver.

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Ada, estamos en lunes 17 de agosto. Yo soy tu amigo Chuy Vera y lo prometido es deuda. 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

0: Hola, Angélica de Fresno.
1: Eres llamada número 9 y te acabas de ganar un par de boletos para el This Is Our Dream Tour de Fuerza Rígida que llegan el 28 de octubre a Safe Mart Center de Fresno. Este par de boletos es cortesía de Live Nation. ¿Cómo la veis? ¡Hola, Angélica!
0: Muy bien, muchas gracias. 92.1 en Amada con su Ibera.

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La una de la tarde de este lunes, lunes 17 de agosto, escuchas en este momento a 92.1 Enamorada. Yo soy tu amigo Chuy Vera, arroba Chuy Vera FM, para que me sigas en redes sociales. Para ti que vas manejando, para ti que vas al volante, para ti que estás trabajando.

Atención a tu salud. ¿Sabías, mi gente, familia, que si incluyes yogurt en tu alimentación diaria, eso fortalece la microbiota intestinal y ayuda a reducir el riesgo de padecer diabetes y obesidad? Consumir yogur reduce el riesgo de padecer diabetes y obesidad. Cuidar tu cuerpo desde adentro también es amarte. 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

0: 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A partir de este lunes te digo frase clave, frase clave. Toma nota porque te voy a decir a continuación en qué horario vas a escuchar aquí al aire la frase clave para completar una sola. A las 10:30 de la mañana, a las 12:30 del mediodía y a las 2:30 de la tarde. Si no escuchas las palabras clave o frase clave, mándanos un mensaje por inbox a través de nuestras redes sociales, @921enamorada o @chuyveraFM, y con gusto te las repetimos. 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Sigue en sintonía.
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Nada, estamos en lunes 17 de agosto. Yo soy tu amigo Chuy Vera y lo prometido es deuda. Aquí te va parte de la frase que vas a completar y que te va a hacer ganar un paquete de 5 boletos para que te vayas a Disneylandia. Paquete de boletos con validez de 2 días, cada día un parque. Pon atención, toma nota. La primera parte de la frase es: escuchando a 92.1 enamorada. Escuchando a 92.1 enamorada. Esa es parte de la frase. Escuchando a 92.1.

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Son las 3 de la tarde de este lunes 17 de agosto. Oigan, mi gente de familia, hace rato publiqué un video acerca de farmear aura. El significado de farmear aura, el insólito concepto viral que se convirtió en competencias. Les cuento rápidamente que la expresión nació del mundo gamer, pero las redes sociales la han llevado a plazas y espacios públicos donde adolescentes y jóvenes organizan batallas para demostrar quién tiene más presencia. Incluso hay convocatorias con premios en efectivo. Coméntame en redes sociales. @92.1 enamorada, te leo.

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0: 92.1 Enamorada. ¿Para quién quieres mandar saludos?
1: Para mi compañera de trabajo, Elsita, Elsa.
0: Elsa, ¿de parte de quién?
1: De Angélica.
0: El saludo enamorado para Elsa de parte de Angélica, que nos escuchan ¿en dónde?
1: En Fresno.
0: Muy bien, saludotes.
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resto de tu lunes quédate en la compañía de la estación con la mayor variedad musical de todo nuestro Valle Central 92.1 en La Morada. Yo soy tu amigo Chuy Vera y te espero mañana martes con la segunda parte de la frase que te va a hacer ganar paquete de boletos para Disneylandia, un par de boletos más para Fuerza Régida, cómo registrarte para el Meet and Greet con Sin Bandera, todo eso y mucho más. Hasta mañana martes.

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1: Hola amigos, soy DJ Isma y estas son las tres noticias que impactan a nuestra comunidad. Número uno, Fresno State inaugura nuevas viviendas para estudiantes. Fresno State inauguró su primer gran proyecto de vivienda estudiantil en más de 50 años. El edificio ofrece 228 camas en departamentos de 1 a 4 recámaras. Para estudiantes latinos significa nuevas opciones para estudiar y vivir cerca del campus. Número dos, una educadora deja un gran legado en Central Unified. Después de más de 20 años, Nora Ceballos se jubila de Central Unified tras defender servicios de traducción y enlaces familiares en las escuelas. Su trabajo ayudó especialmente a familias latinas y estudiantes que necesitan apoyo en español. Número 3. Fresno destaca nuevas oportunidades de empleo comunitario. La ciudad de Fresno tiene actualmente vacantes, incluyendo un puesto de coordinador comunitario para conectar organizaciones con programas de arte y cultura. Es una oportunidad para profesionales latinos interesados en servir y fortalecer sus comunidades. Estas fueron las tres noticias del día.
2: ¿Cómo les va, mi gente, familia? Qué bueno que siguen en sintonía. 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En esta ocasión, mi gente, familia, platicamos acerca de cuando arrestan a un familiar y ahora qué sigue, y lo hacemos en compañía de nuestro amigo el abogado Edgar Cervantes de la firma unida, la Liga Defensora. ¿Cómo le va, abogado Edgar?
3: Saludos, estoy muy bien, gracias por tenerme de nuevo.
2: Bienvenido, empecemos de lleno con el tema. Mira, abogado Edgar, acaban de arrestar a un familiar. ¿Qué es lo primero que tengo o debo de hacer?
3: Lo primero que debes hacer es hablar con un abogado. Realmente el abogado te va a poder guiar para que te dé cuenta de qué tan grave está la situación y cómo puedes manejar tu dinero para poder presentar una buena defensa sobre los cargos. Pero sí, lo primero que tienes que hacer es sentarte y hablar con un buen abogado para que te responda.
2: Abogado Edgar, ¿conviene entonces pagar la fianza de inmediato o primero hablar con un abogado como usted?
3: No, siempre es mejor sentarte con el abogado y hablar primero. ¿Por qué? Porque a veces el abogado tiene opciones para poder pedir al juez para que dejen salir a la persona bajo palabra, con un guirete en el pie, con otras opciones, además de tener que pagar con el financiero. Porque cuando vas con el pagas con el financiero, vas a perder a veces 7-8% o más de tu dinero de lo que lo vas a dar, de lo que se le va a dar a la corte. Y pues nunca te regresan ese dinero, por eso es mejor siempre hablar con el abogado para ver si te puede salvar ese dinero y ahorrar el dinero para pagarle al abogado.
2: 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Continuemos, abogado Edgar. Digamos que mi familiar me está llamando desde la cárcel. ¿Hay algo de lo que no debe?

0: ¿podemos hablar por teléfono?
1: Sí, claro que sí. No deben de hablar sobre los detalles del caso. Realmente, pues, la policía y el fiscal tienen acceso a todas esas llamadas. En los casos muy graves, pues, es lo primero que hacen. Sacan esas llamadas para poder revisar una por una. Y los detectives ya saben lo que deben de hacer. Se los dan al fiscal y, pues, se lo presentan al jurado en los casos graves para decir, mira, él ya admitió que hizo el crimen, admitió que estaba en el local, y muchas personas pues no se dan cuenta, ¿verdad? Se ponen a vida y hablar con la esposa, con la novia, y decirle, pues sí estuve ahí, pero no hice esto, y pues eso es suficiente para el fiscal para poder ponerte a cargos o agregar evidencia a lo que ya tiene.
0: Abogado Edgar, mire, digamos que la policía quiere hacerme a mí algunas preguntas sobre el caso, ¿qué tengo que contestar?
1: No tienes que contestar nada. Primero, la gente tiene que saber que tienen ese derecho de permanecer completamente callados. No tienen que hablar a la policía. No tienes ninguna obligación de ayudarle a la policía en su investigación de un crimen, más un crimen que tienen en tu contra. Siempre es mejor quedarte completamente callado y ve a hablar con el abogado para que te ayude a guiarte a sobre lo que tienes que hacer. Pero lo más importante es que no hables con la policía. No le des nada para que te puedan usar en tu contra.
0: 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Finalmente, abogado Edgar, digamos que mi familiar dice que es inocente y quiere explicar todo a la policía. ¿Es buena idea eso?
1: Claro que no, nunca es buena idea tratar de explicar nada a la policía. Les recuerdo, la policía no son tus amigos. Ellos no quieren ayudarte con nada, ellos nomás quieren sacarte lo que puedan sacarte para poder ponerte cargos. Y a veces la gente les quiere tratar de explicar, les quiere tratar de decir, soy inocente. Y lo que pasa es que, pues, mucha gente ahí está en la cárcel ahorita por esas entrevistas que tuvieron con los policías y ya les pusieron cargos, y ahora mucha gente pues sí está en el condado y aunque son inocentes.
0: Finalmente, abogado Edgar, yo quiero pedirle que le recuerde a mi gente, a mi familia, las formas de contacto. Muchas gracias.
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0: poder acompañarte, tu amiga Denise Reyes, hablando de cosas de los famosos. De hecho, me fascina porque yo tengo una gran amiga, ella se llama Nitzia Chama, reporteraza de Despierta América, y me encanta porque Nitzia siempre nos trae, pues, muchas, pero muchas notas. Y hay una en particular que me llamó muchísimo la atención. Ella tuvo una plática con Ninel Conde hablando acerca de su bioserie que se llama Sin Filtro. Y en una entrevista muy humana, muy honesta, ella le pregunta acerca de los momentos más difíciles que experimentó. Entonces quiero que escuchen un poquito de lo que ella comparte en esta plática con mi amiga Nitzia Chama, que la quiero un montón. Quiero que escuchen esto porque yo creo que vamos a conocer un lado de Ninel Conde que no conocíamos o tal vez pensábamos conocer, y es por eso que estas docuseries, las bioseries, donde es como algo un poquito más íntimo, donde realmente podemos indagar en cuestiones muy personales, muy difíciles, y creo que es muy bonito poder escuchar de la misma voz de Ninel Conde acerca de lo que ella va a compartir en esta tremenda docuserie.
1: Bien sensible, que yo la verdad me lo medité mucho, le pedí a Dios que me diera sabiduría, porque la intención, después de tantos años que sucedieron hechos no difíciles como de y demás, no es como echarle tierra al personaje, simplemente es hablar desde mi vivencia, cómo fue que pude aguantar tantas cosas, por qué, quién estuvo conmigo en esos momentos, callé, hablé, pero lo hago, como lo digo en la bioserie, que es para, si yo puedo salvarle la vida a una mujer, si yo puedo abrirle los ojos a una mujer que está sufriendo ese tipo de cosas, para mí ya quedó saldada la intención de esta serie.
0: ¿A quién le digo? O sea, para que ustedes vean, o sea, muchas veces uno piensa, no, que es que puro chisme, y que yo creo que nosotras como mujeres deberíamos de escuchar casos como estos, porque aunque algunos dirán, no, bueno, es que ella es famosa, son casos de la vida real, sea o no famosa, hay muchas mujeres que lamentablemente sufren de violencia y muchas veces no sienten que tienen las herramientas para salir de esas relaciones, sienten que se tienen que quedar. Entonces, cuando tú escuchas el caso de otra mujer, te da fuerza para decir, no me tengo que quedar aquí, puedo salir avante, puedo salir de esto, y a mí se me hace muy admirable. De verdad, mucha gente la critica a Ninel por las cirugías que se ha hecho, los procedimientos, pero ¿saben qué? Fuera de todo eso, eso ya es muy su problema, si se quiere hacer o no hacer, es una mujer que ha pasado por situaciones complicadas, difíciles. Entonces, el hecho de que ella tenga la valentía de salir y hablar y dar su verdad para poder ayudar a otras mujeres, a mí se me hace espectacular, se me hace algo muy chido que debemos de celebrar, así que no se pueden perder esta docuserie, este momento donde ella va a mostrarse real y sin filtro acerca de cosas complicadas, difíciles, así que familia hermosa, seguimos con más en La Chula Sin Su Bestia. Ay, nuestro Paco celebrando sus vacaciones, muy merecidas, muy merecidas. Paco chambea un montón y creo que ocupa recargar esa pila que tanto nos contagia. Regresamos con mucho más en La Chula.

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